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El Tribunal Oral en lo Penal de Colina dictó presidio perpetuo para el adulto y 10 y 5 años de internación provisoria para los 4 adolescentes involucrados en el crimen de Dimitri Weiler, ocurrido en febrero de 2025 en Chicureo. El pasado 27 de mayo, los 5 imputados por los delitos de robo calificado con homicidio y lesiones graves fueron declarados culpables por el tribunal, que acreditó la acusación de la Fiscalía Centro Norte. La Policía de Investigaciones PDI desbarató una banda dedicada a la comercialización ilegal de recursos hidrobiológicos en Valdivia. Entre los capturados hay 2 carabineros activos de la Tenencia de Carreteras de Valdivia y 1 que en marzo ya había sido dado de baja. Asimismo,

0: También formarían parte un ex funcionario de Serna Pesca y tres trabajadores de un peaje de la ruta en la zona. La investigación de la PDI y la Fiscalía comenzó en 2024 contra esta organización criminal compuesta por tres estructuras organizadas, por lo que se detuvo a un total de 54 personas dedicadas a la comercialización de productos del mar de origen ilícito. Así hemos revisado una nueva edición de Modo Noticias a la Hora. Luego, más informaciones.
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0: 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Y continuamos con la música, la entretención y los buenos temas que le entregamos en el Super Show de la Caribeña con el Tatanaco.
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0: Continuamos con la buena música. Tenemos hasta ahora, muchachos. Y tenemos Háblame de ti, de los villanos de Coltauco. Se viene bueno el siguiente tema también, muchachos. ¿Eh? Ahora sí que tengo la información adecuada para contarles del bingo que se viene para este fin de semana, muchachos. Dice por acá: gran bingo a beneficio del Club Santa Marta, no Santa Mónica. Yo sabía que empezaba con M, pero es para el Club Deportivo. A beneficio del Club Deportivo Santa Marta de Cayeuque. Premios: una canasta familiar, un cordero, un horno eléctrico, un whisky más bebida, una caja de carne, un corte de pelo al cero. Muchos premios más, y dentro de ellos también hay 8 premios de 50.000, uno de 100.000 y uno de 500.000.
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0: Hoy es domingo 14 de junio, desde las 11 de la mañana. Sí, yo tengo que estar a las 10 para poner la bulla y todo el cuento, y a las 11 de la mañana damos comienzo.
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0: Bueno, sede comunitaria, Estadio El Barco, le estamos esperando por allá, muchachos. Estaremos listitos si Dios así lo permite, ¿eh? Sí, Dios todo permite, así que si son cosas buenas, hay que ponerle bueno nomás, muchachos. Así que ya este domingo zaparezco. Voy a mandarle un saludito a mi hijo, ¿eh? Mi hijo Ignacio, que hoy está de cumpleaños, 32 añitos, mi hijo mayor, Ignacio Esteban, allá en Santiago. Un abrazo grande. Vamos a la música entonces, que tenemos a esta hora con Los Villanos de Coltauco.
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2: Seguimos con la música, seguimos con la buena onda que tenemos hasta ahora, muchachos. Y vamos a continuar. Tía Chincolita, aquí está su tema. ¡Yay, yay!
1: Pues amigos y amigas de Facebook, muchísimas gracias por habernos acompañado.
2: Hoy le mandamos saludos a la Chincolita, le mandamos saludos también a Ricardo ahí con su familia, su hija, perdón, su hijo, su esposa.
1: A mis hijos,
2: a la tía Isabel ahí, don Sala, pariente. Y se vino a sacar una foto con la cita. ¡Mi don Sala!

0: Estamos en el Sin Saque Pariente.
1: Hola, muchachos, que le voy a cantar a mi esposa esta canción hermosa para
0: la esposa
1: ella.
0: Fea.
1: Escúchenla con una canción.

Seguimos con la música. Tenemos a esta hora Antonio Aguilar, La Tumba Abandonada, oiga. Tío Lelo, ahí está, apareció. Pero que tristes campanesas, ¿sabes?

0: Seguimos con la buena música. Tenemos hasta ahora, muchachos. Tenemos el grupo Exterminador. Ahí se viene despedida con mariachis. De mazo que tenemos por acá también. Después se viene Unicornios del Norte, El Disgusto, Chalino Sánchez, Clavel de Primavera y Alex y el Clan Azabache con Una Aventura. Te paso que tenemos para compartir esta hora con ustedes también, muchachos. Sí. Y le vamos a adelantar ya para el 15 de agosto. ¡Atención! 15 de agosto. ¡Bingo! Tenemos un bingo, dice por acá, beneficio de la señora Marta Bustamante Ravelo para costear cirugía, realizarse el día 15 de agosto, chiquillo, a partir de las 2 de la tarde en el Estadio Santa Amelia, ameniza Don Naco. ¡Eco! Tenemos de premio un refrigerador, un LED de 50 pulgadas, una congeladora, un parlante más micrófono, un horno eléctrico, un Smart TV de 32 pulgadas, un horno eléctrico, microondas, cordero, vaca, novillo, perro. Oye, tenemos varios premios buenos. Bueno. Así que le vamos a invitar, muchachos, para el 15 de agosto. Ya estamos marcando esa fecha, muchachos, para ir a cooperar también con un bingo en Santa Amelia. Así que... Oye, es la que nos toca nomás, compadre, ¿eh? Es la que nos toca nomás. ¿Qué pasa, Lizardo?
1: ¡Al agua!
0: ¡A mí me queda vuelta, ¿sabes?
2: Dijiste que no era roja, pues te estoy diciendo que el Eladio Roja no le da permiso. Al Eladio Roja no le da permiso, que es de orejón.
0: Ah, ya, ok. Es flores, weón. Ya. Oye, ¿continuamos con la música? ¿Sí? Nos quedan 10 minutitos y tenemos que aprovecharlo, ¿ah? ¿Eh? Sí, despedida con mariachi, dice por acá, Grupo Exterminador. ¡Ay, ay, ay, pariente! ¡Oh! ¡Lizardo! ¡Oh! ¡Mírame a mí nomás!

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1: Y esto es
2: Yolito. Ponte una guapa, padre. Déjame bailar aquí con estas viejas culiares, negocio.
1: Arriba la guapa.
3: Yelizardo, vengate a bailar nomás, compadre. Sí, señor, para que mate el frío, mamá, mate el frío, porque mañana hay lluvia. ¡Ah! ¡Sabía eso, vieja! ¡Ah! ¡Anotarse, anotarse, anotarse! La vieja pasa hasta la mañana.

0: ¿Pasa esa vieja?
1: ¡Sí! ¡Sí! ¿Se está notando? ¿Se está nota? ¿Ah?
0: Ya.
1: Ya. Tengo una vuelta por ahí. Ya. La tengo anotada en la primera. Usted sabe que esa salsa la tiene ganada usted, oiga. Suave con ese saxo. ¡Fuerza!
2: ¡Eso es! Señora, pasó pura rabia, compañera. ¡Pura rabia! Señora, pasó pura rabia, compañera. ¡Pura rabia!
1: ¡Atravieso, viejas!

vivimos abrazaditos, pariente, abrazaditos, así apretaditos. Ay, ay, compadre, que dijo que hacía frío. Chulita con chulita, pariente. Ay, ay, ay.

0: Y con esto nos vamos, chiquillos, con esto nos vamos, nos vamos.
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0: Oye, si parece que llegué recién. Ah, verdad que llegué tarde.
1: Se me

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1: Son las 8 de la tarde, 51 minutos.
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1: Es un buen tipo, mi viejo.
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0: Las 9 de la noche, 51 minutos.
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0: Son las 10 de la noche, 53 minutos.
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1: Son las 11 de la noche. 50 minutos.
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0: Las 12 de la noche. 50 minutos.
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1: Es la 1:00 a.m. 50 minutos.
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0: las 2 de la madrugada, 50 minutos.
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0: 3 de la madrugada. 54 minutos.
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1: Son las 4 de la madrugada. 54 minutos.
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1: Son las 5 de la madrugada. 50 minutos.
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1: Son las 6 de la mañana, 51 minutos.
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0: y lo perdí.
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2: Son las 8 de la mañana, 16 minutos.
1: Ahí estaba la hora, chiquillos, y nosotros continuamos, por supuesto, entregándote las mejores canciones. Levantados de La Caribeña.
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2: Son las 8 de la mañana, 16.

Hoy día no trabajó, está ahí sintonizándonos a través de su teléfono, a través de putabando, está descansando, dejando, y nosotros desde acá por su programación para que disfrutes la onda que le trae a través de Dios, la cadena.

0: en el la caña, digamos, la hora.
1: 8 de la mañana. 20.
0: Ahí estaba la hora. Y nosotros con la caña.
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0: estamos ya a ya minuto el día y vea. Oye, ya voy a Orozco para el de hoy y usted hay los 2.90 de trabajo. 5.
1: ¿Cómo? Ahora, que no lo había comido, te puedo ver.
0: Ah, lluvio.

0: Claro, ahora me estoy haciendo una cacerola de vacuno para tomar sopa, a ver si se pasa a calentar el cuerpo.
1: Tome una cazuela de vacuno, qué rica la cazuela de vacuno. Buena, buena.
0: Sí, estoy haciendo lista con rosita chilena, china, con su chalito, con los
1: perdió.
0: Por ahí a la por el mamá y con la vuelta.
1: ¿Quién andaba resfriado?
0: Al chile de ahí de pena al amigo. A Luis también, que igual lo queremos.

0: que abrigarse, hay que abrigarse, hay que abrigarse.
1: Ah, hay que andar más abrigado que hijo único, pues.
0: Ando en chaco, largo a la cárcel.
1: Totas, Vainar, el regalo, acuidios.
0: Sí, ya, chao.
1: Oye, todo mundo es falso, la mina, si andamos, corre. Pero mando un audio al Eva, pero ahora sí, escuchar. Ahora
2: sí, oiga, el tope puede vivir. ¿Qué es esa mierda?
1: Estamos el enoja y todo, no te veo. ¿Qué ha pasado, yo? ¿Qué ha pasado, Tirner? ¿Qué ha pasado, Bit? ¿Qué ha pasado? ¿Ana se perdió y hasta Tutana? Yo no sé. ¿Y qué pasó? Yo se lo llamo. ¿Qué onda? ¿A Tutana desapareció?
2: La playa.
1: Bingo, al molgal y todo el Bit Albo se muerto. De parranda con la plata los bingos. No sabes todo.
2: Anda con cheque para pedir.
1: Sí, querido, hacer tú mejor los no mojear mejor.
3: Muy buenos días, amiga.
1: Buen día.
3: Sabe que estamos guateando. No suele caer una, así como te. ¿Qué te vi?
1: Ya, plema, ya estamos probando. Fe, ya empezar ya a señal, ¿no? Lluvió un poquito y ya. Y vamos a dar con nuestra mente en Santoro y Tatán Zamorano para que solucionen el problema.
2: ¿Qué vas a ir a ver al Thor?
1: Sorpresa. Vamos a la música porque después de este temita comenzamos con los tigres de esta clase. Estoy sin ti. Triste estamos sin el tío. Albo, el Tutana.
2: Bueno, ¿y el choroz como para cuándo?

0: vamos con los primeros 6 signos. Pero un WhatsApp. No, no, le iba a unir a que el plato está lleno de sea. Deja curarlo, deja atendiendo a este caballero.
1: Todo lo que pasa fuera allá de la mañana. Esa isla.
0: Vamos. ¡Vamos a la música! ¡Va! No sé por qué. Vamos a la música más mejor, dijo mala. Ay, paciencia, señor. Dame 100, señor.
1: Lidia, tú dispárame la orina de la mañana. Y yo quise recalcar que en la primera chingada de en la mañana, ahí aparece todo lo de la noche. ¿Y cómo está?
0: Ahora estoy. Ya, horas. Ahí salió en la noche.

0: Viviana Soto por la Caribeña.
1: Ay, qué lindo ese tema. Se escuchaba ese tema de Alejandro. Como que quiero armar. No. Fue una bajada de azúcar. Ya me repuse. Tatanaco, ¿qué?

0: Vamos con el amor. Debe poner más cosas que en su vida. Pensar como hoy debería ser. En más de lo que necesita para vivir. Hay montas. Con los signos del día. Como de Ignacio Antín, chiquillo. Buenas, pasábamos este tema que se allá.
1: Fue en Radio La.

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1: Caribeña, nadie es mitad de Ignacio Ormazábal. Regresa ya. Ya nos separan 20 minutitos ya para las 11. 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Seguimos con la música, oye, nos vamos con los temitas para el tío Cheque. ¿Sí? Antes de irme a la publicidad, para no hacerlo esperar tanto al tío Cheque. ¿Cómo va esa cazuela, tío Cheque? Con eso se le refiere negro, la pareja ideal.

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Seguimos. Buenos días, Karina. Mañana ya en 10 minutos son 10. Seguimos probando ahí los temitas a través de los editores. Otrito, estoy a voy con licigada. También trito, salí para que noche ando en presente. Ahí ya empezó a bailar, se baila. Trito ahí, sale este gente. Me hizo. Encontré un cogiendo de un en Santiago. Año pasado, a esto pica cuadras por allá, más 2-2.

Soundtrack para dos salmos. El Speed, el a ver, Viñoz, él va a ser titar ese día. Viernes, los temporales para ese entonces. Seré. Ah, sí, sí. 13 de junio en Seo Maner. Casa Rea, visto. Bingo en la nueva en ese ojo. Bingo. A ver, un canto de raza. Panorama con la gente. Y tú colabora y ya. Sí, se la ganó. Costó más. Como que me estuvo dando hambre ya. Así que buen panorama tienen ahí.

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1: Son las 11 de la mañana. 52 minutos.
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0: Don Raúl, pasando lo que va a ser la premiación este sábado, que tuvo un cambio de recinto, el cual se va a estar desarrollando en el casino de la Medialuna de Yayauquén, ahí en la comuna de Las Cabras. Cuéntenos a qué hora va a comenzar y también cuántos socios irán a acompañarles en esta oportunidad, en este cuadro de honor o cena de premiación de la Asociación Central de Rodeo de Las Cabras.
1: Ah, qué buena pregunta, don Eduardo, qué bueno. Mira, bueno, cambiamos de localidad porque justamente tuvimos una, ¿cómo decirle? Una complicación en el sentido de que estaba pedido el Centro Cultural para esta fecha. Entonces tuvimos que vernos la obligación, estaba pedida de antes de nosotros. Así que tuvimos vernos en la obligación de cambiarnos a Yayauquén, también un gran local, tuvimos la disponibilidad, bueno, tuvimos la suerte de la disponibilidad que tuvo el Club de Guasto Yayauquén, representado por don Ricardo Jiménez, que es su presidente, el cual, por ejemplo, nos ofreció su casino. Nos sentimos como en casa, siempre nos hemos sentido en cualquier lado, es como en casa, porque uno siempre, cuando quiere hacer las cosas, tiene que tener voluntad y ganas. Contamos aproximadamente con unas 100 a 120, más o menos un promedio de 100 a 120 personas. Nuestras autoridades locales o invitadas, por supuesto. Aparte que tenemos mejor pinete, mejor potro, sucesivamente, así como sabemos que son las premiaciones. Y optamos por el Yayauquén porque es un gran espacio. La voluntad que tuvo el Club de Guasa de Yayauquén, pues, como lo mencioné por don Ricardo Jiménez, fue genial, porque era esa forma de desarrollar las cosas y darle, en este caso, fluidez a que no se nos atrasemos, porque como esto ocurrió, ¿qué hacíamos? No podíamos cambiar la fecha porque ya teníamos todo previsto, todo coordinado con la banquetera, y no podíamos cambiarnos. Así que, por lo tanto, nos fuimos a Yayauquén, estamos todos listos, tenemos todos los premios y además muchas cosas más que queremos hacer en este momento, y en la cual contamos con usted para que nos sirva de nuestra ceremonia, porque es lo importante.
0: Así es. ¿A qué hora va a comenzar esta cena, don Raúl?
1: A las 20 horas empezará.
0: ¿20 horas? ¿Ahí comienza la recepción o será un poquito antes?
1: ¿Sí?
0: ¿La recepción comienza a las 20 horas?
1: A las 20 horas.
0: De ahí en adelante,
1: por ejemplo, una cena estupenda. Pero bueno, esperamos que haga así, y así lo va a hacer, hay que tener esa confianza. Y prolongarnos tanto, también tenemos, por ejemplo, algo para entretenernos enseguida, un poquito de música. También tenemos proyección con video, de acuerdo que fueron nuestros rodeos para la premiación. Tenemos también un stand para las fotografías, que lo estamos haciendo en forma distinta este año porque el recinto tuvimos que adecuarlo. Es muy bueno, muy grande, inclusive es demasiado espacioso para las personas que vamos a estar en este momento.
0: Claro.
1: Pero lo estamos adecuando, estamos acondicionando, así que creemos que todo va a ser genial y yo tengo la plena confianza y convicción de que así será.
0: Bueno, con respecto a lo que viene ya para la próxima temporada, adelantándonos, ¿se mantienen la misma cantidad de clubes para seguir participando en la temporada 26-27 de la Asociación Central de Las Cabras?
1: Correcto, sí. Mantenemos los mismos 6 clubes. Esperamos que nos mantengamos, si de hecho están listos. Porque había, por ejemplo, por ahí ciertas intenciones de otro club, pero formaron otra asociación estos caballeros, en lo cual, por ejemplo, les deseo la mejor de los éxitos, porque en este tipo de cosas solamente queda la buena palabra y disponibilidad y decirle a ellos que les vaya a desear el mejor de los éxitos. Nosotros nos mantenemos con los 6 clubes, tenemos que hacer el sorteo pronto ya, porque estamos ahora, por ejemplo, en junio y a julio, y en agosto viene el seguro nuevamente, y tenemos esa, y lo que nos estamos planteando ahora como asociación, que en julio tenemos que hacer una asamblea general de socios, en la cual tiene que venir un delegado, un jurado, un secretario federado, para que nosotros, por ejemplo, mire, esto de hacer todo este tipo de cosas es la voluntad de todos, porque así es la única forma de seguir creciendo y que esto no se quede en el tiempo, porque usted sabe que niños chicos, problemas chicos, y niños grandes, problemas más grandes. Es como los estudios, de básica a la universidad, así que ya estamos en esa etapa ya superior, en la cual tenemos que ir dando el paso más agigantado, dando, por ejemplo, dejando pautas hechas para la gente venidera. Hay muchas personas jóvenes que están muy motivados con esto, y esas son las personas que nosotros tenemos que ver, en la cual van a servir para las futuras generaciones.

0: por decirlo así.
1: Claro. Bueno, con respecto a esa asamblea que toca ahí usted, asamblea de socios, general de socios, ¿pueda sentir la cantidad de socios que pertenecen a la asociación o solamente una cierta cantidad para que puedan ser partícipes de esta charla con algún delegado jurado de Feroci, como lo menciona?
0: Claro, la idea sería, por ejemplo, que fuera para todos nuestros socios, que son alrededor más o menos entre activo y pasivo, de casi 200 personas,
1: ¿Ya?
0: sería que todos asistieran porque la idea es que todos sepan cómo es un funcionamiento, porque hay muchas personas que a veces desconocemos cómo son ciertas cosas.
1: Parte del
0: Me
1: reglamento,
0: incluyo
1: por
0: en ello,
1: ejemplo.
0: porque no siempre sabemos todo. Lo
1: Pero,
0: que sí le
1: don Raúl,
0: puedo mencionar es
1: ¿parte del
0: que esto...
1: reglamento se menciona a usted que de repente hay desconocimiento?
0: Sí, porque de repente, mire, hay personas que a veces puede que no asistan a una reunión o tienen el reglamento y no lo leen. Y a veces cuando uno les comenta cierto tipo de cosas, parece que no tiene mucho sentido para ellos, para algunos, hipotéticamente hablando.
1: Claro, sí.
0: Y cuando hay una persona de autoridad, después es importante porque la gente lo ve, no sé, responsabilidad más seria, y pues es buen tipo de cosas. No estar vender, y es importante que nosotros tengamos bien con otra, ya no, y lo más que nada.
1: Exacto. Tiene toda la
0: Y para
1: razón
0: muchas cosas.
1: y también hay modificaciones que añadiéndose al reglamento de ocho de esas cosas.
0: Excelente, porque añadiendo nuevas, por ejemplo, por así decirlo, ejemplo, a veces lo desconocemos. Y eso es que el rodeo tiene que no queda uno en el poder. Pues, uno como uno se va cansando, existe la posibilidad de disponerla. Yo siempre de gente solamente porque por motivo de hacer que ser de la solución, ¿no?

0: económico y proyecto para Zúñiga los nuevos sectores. Y ese desafío está en manos del municipio. Construir el proyecto está en manos del municipio.
1: Bueno, un proyecto que también incluye las casetas sanitarias de Zúñiga y también la planta de aguas cernidas.
0: Por supuesto, lo dramático de este proyecto que tiene años es que se construyeron redes, pero no hubo nunca una planta de tratamiento. Eso es lo dramático porque además es una emergencia sanitaria. Si a algún vecino se le ocurre escurrir aguas negras, aguas servidas a esas redes porque no tienen dónde llegar. Entonces, eso es la solución que tenemos ahora. Por eso es tan importante este proyecto. Es un proyecto que tiende a reivindicar el trabajo de los funcionarios del municipio, los funcionarios de las empresas y, por supuesto, del gobierno regional que puso su confianza en este proyecto.
1: Muchas gracias, consejera. Vamos entonces también a conocer otra parte importante que va desde el municipio de San Vicente. Por eso nos encontramos con el alcalde Guido Carreño, que también nos va a contar cómo ha sido para el municipio, también representando lo que es a San Vicente, la zona típica de Zúñiga, en todo este proyecto que por fin ya toma su cauce.
2: Sí, un trabajo bien, bien complejo en varios aspectos. Saludar a todos los vecinos sanvicentanos que nos están viendo. Estamos contentos acá en la Comuna de Malloa, con una muy linda recepción. El gobernador, después de un año y medio de gestión, hemos logrado casi 6.000 y algo millones de una aprobación por proyecto que estaba entrampado hace más de 3 años, casi 4 años, donde lamentablemente las cosas no se hicieron bien y también la gente tiene que saberlo. Y hoy en día nosotros, lo que nos piden los consejeros regionales es justamente eso, hacer las cosas bien. Viene una primera etapa para hacer el diagnóstico de cómo está el proyecto, cómo están las, en este caso, las distintas tuberías, ¿cierto? Todo lo que se hizo en el proyecto, y una vez teniendo claro que cómo está, avanzar hacia, ojalá, ya definitivamente terminarlo, y después la planta de tratamiento. Este proyecto es de aquí al 2029, son cerca de 6.000 y algo millones que esperamos que se ejecuten de buena manera, pero la gente quizás estará diciendo, ¿pero qué se hizo mal? Mire, solo que tengo una idea. La empresa que se adjudicó el proyecto, la boleta de garantía, viene siquiera a recuperar. Se va a ir a caso porque es una región de pequeñas cosas, varios cientos de millones. Al final, el vecino de la región de O'Higgins. Entonces, nuestro compromiso es con el regional de cada vez que gaste forma y ojalá una vez por todas, por lo menos, que sabemos que el 100% zona norte. No te das. Imagínense los amigos de los comités, son cerca de 3, 4 años. Nos llegó lo que una base que continuar para que ojalá de algunos años recién estamos finalizando.

0: claro respecto a este diagnóstico y ver si finalmente son los 6 mil millones o sea, sin ser que este diagnóstico diga que va y va a explicar qué curso, pero informamos, mostra usted, y hagan esta forma.
1: Alcalde, muchas gracias, entonces, que yo una hija por permiso que da ciertas quedó.
0: Más de 20 años desde el intendente puso la.

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0: Ahí estamos de vuelta, muchachos, y le queremos invitar para este sábado también. Oiga, te invitamos a celebrar los 10 años de aniversario que tiene el Club de Cueca Paihuén. Sí, este sábado 13 de junio, muchachos, en el Teatro Municipal de San Vicente de Tahuatahua, a partir de las 19 horas, la entrada es liberada. Estarán agrupaciones acompañándole también a este grupo, muchachos, donde estará Neculman de Machalí, Taller de Cueca y Danzas Folclóricas de Peumo, también estará Raíces de Coinco y muestras de baile que tendrán ahí la agrupación, ¿eh? En la animación, Nivaldo Irribarra y Don Nacho Castañeda, ¿eh? Nuestra cueca, nuestras raíces, nuestras tradiciones. Así que les queremos invitar para este sábado en el Teatro Municipal San Vicente a partir de las 19 horas. Entrada liberada para celebrar los 10 años de aniversario que tiene el Club de Cueca Paihuén. Así que ahí le invitamos, muchachos, para que usted también se sume si quiere, ¿eh? Tenemos por acá un audio. ¿Qué pasa? A ver, ahí.
1: ¿Cómo
0: ahí
1: está la máquina? ¿Cómo está el rey?
0: Hola, compita.
1: Aquí voy viajando a la Vega.
0: Buena. Tengo
1: buena música, perrito.
0: Ahí estamos. Ahí
1: con esta música, no. Póngale talento. Chao, Naquito. Vale.
0: Un abrazo grande, amigo Cancurro, que llegue bien nomás, compadrito. Y bueno, yo ya que había visto que tenía un audio por ahí, le tenía algo preparado, así que aquí le ponemos al tiro nomás temita que usted siempre solicita. Y ahí está. ¿Cómo le gusta a usted, Yalguri? Y al completo con jugo limón. Quinceañera de Grupo Caricia.

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0: 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Nos vamos con la música. Los tremendos rancheros, La Gata. Suena.

Atención, pariente, llegó mi amigo de allá del WIC, así que muchachos, nos encontramos mañana. Tengo que recibir unos productos, así que nos vamos a ir con un temazo que yo sé que mi compita que está esperando ahí en la camioneta abajo, Marcelito. Así que, Marcelito León, para usted, compadre, este tema que yo sé que le va a gustar muchísimo. Sí. Siempre la pedía el hombre cuando estábamos allá al otro lado. Al otro lado estábamos. Así que le mando un abrazo grande para toda la gente ahí del cruce del Wiki, principalmente ahí a Marcelo León y su familia que están escuchando a esta hora también acá en la camioneta acá abajito nomás, muchachos. Así que ya estoy en un ratito por allá, ¿eh?

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1: 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Y continuamos con la música, la entretención y los buenos temas que le entregamos en el Super Show de la Caribeña con el Tatanaco.
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1: Son las 7 de la tarde, 52 minutos.
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